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4: 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Son las 6:04.
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4: 6:06.
3: 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El Mundial 2026 ya tiene otro ingrediente que lo hará diferente. La final tendrá por primera vez música en el entretiempo. Un show al estilo del Super Bowl, el partido más visto del planeta. La FIFA ha decidido intervenir en un terreno que hasta ahora era sagrado, el entretiempo. Ese espacio de 15 minutos reservado a los equipos cambiará de forma el 19 de julio en el MetLife Stadium, en el área de Nueva York, Nueva Jersey. Además de decidirse el campeón del mundo, habrá escenario, luces y artistas de talla mundial. 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

0: Ok, buenas tardes. Llegamos a las 6 de la tarde ya con 17 minutos. Y la verdad que estoy re emocionado porque ustedes saben que la previa que convide es París. Siempre estamos aquí solitos echando desmadre a través de la señal de ABC 100.1 FM. Pero hoy no estoy solo. Y la verdad que tengo a dos personichistas bastante especiales. Y, ¿sabes? Estaban diciendo de que vinieras a hacer turno conmigo hace un par de días. Así que nada, yo les voy a presentar. A ver, con nosotros, señoras y señores, damas y caballeros, niños y niñas, como ustedes lo pidieron, tenemos aquí en el set a alguien que ustedes ya conocen, que la anda rompiendo en la escena de la música electrónica y que lo podemos escuchar tocar en un montón de places bien chivos. Señoras y señores, con ustedes Diego Cosme.
1: Soy como tu contraparte. Normalmente hago este turno, solo que AM. Estamos Exacto. a la misma hora. Vides lo hace de 6 a 8 PM, yo lo hago de 6 a 8 AM, y de verdad que nice. Normalmente siempre lo voy escuchando en el tráfico, y hay buen feeling, hay buena programación, hay temas chilosos, y obvio que hablan también de bebida, que no puede faltar porque es viernes.
0: Mira, hoy es viernes y estábamos hablando fuera del aire que necesitábamos, ¿qué? Una regia chola.
1: Me encanta.
0: Pero hoy también se me antoja como una suprema, ¿sabes?
1: Aplica también. Que por cierto, Suprema forma parte de algo espectacular que llevamos con todos los amantes de la música electrónica. Justo hoy toda la tarde pasó el staff completo del 100.1 grabando contenido para compartirlo con todos ustedes. Estábamos en el Galaxy Bowling, el lugar donde vamos a tener Galaxia ABC el próximo viernes 26 de junio a las 7 de la noche. Al fin tenemos fecha, tenemos lugar para reunirnos de nuevo todos los que somos amantes de la música electrónica. Hay una cita, Galaxia ABC.
0: Mira, y me gusta porque todo el drop que sacamos hoy de fotos, de videos, está bien nice. Y tienen que estar pendientes de nuestras redes sociales.
1: Obviamente, en los diferentes turnos han estado preguntando cuándo comenzamos a dar un par de accesos espaciales para que nos acompañes. La otra semana vamos a estar compartiendo dinámicas en las redes sociales para que te puedas ganar los tuyos. Dinámicas nice.
0: Nice.
1: Donde te vas a divertir.
0: Mira, la verdad que sí. Así que los invitamos para que estén pendientes de ABC101FM en Instagram y obviamente las redes sociales de sus DJs favoritos aquí a través de ABC. Pero a ver, Cosme, necesito que platiquemos de esta buena fiesta que se viene el 26 de junio para que la mara se empiece a activar. ¿Qué sorpresas vamos a tener ese día?
1: De entrada te vamos a dar un objeto de deseo, un objeto de colección que todo aquel que adquiera su acceso espacial va a poder tenerlo, y es algo que te va a quedar eternamente y para siempre. Amén. Y siempre lo destacamos, es una botella de colección edición limitada de cerveza Suprema en colaboración con Galaxia ABC. Una botella que jamás la volverás a encontrar ni en el supermercado, ni en algún club, ni en algún restaurante o discoteca.
0: Es una botella y edición limitada que, mira, es como un trofeo. O sea, como lo vas a poder tener ahí como un recuerdo memorable de Galaxia ABC y Cerveza Suprema.
1: Exacto. Dice, obviamente, Cerveza Suprema, pero justo en el centro tiene un astronauta y dice Galaxia ABC, y abajo del astronauta hay un código QR, porque creemos que cada botella se convierte en una cápsula que te conecte con la Galaxia ABC. Y con ese código QR vas a poder descargar un montón de musicón. Vienen unos sets, pero espectaculares y riquísimos.
0: Unos setcitos, como yo les digo. No, la verdad que mira, a mí me da FOMO, yo ya quiero ver las botellas. Pero aparte de las botellas, también tu acceso incluye un beneficio más.
1: Exacto, hay tres opciones para las almas que quieran acompañarnos a Galaxia ABC. Está la opción normal, si vos querés llegar solo o sola o con algún amigo, tenemos el ticket espacial que te incluye un acceso y tu botella edición limitada de Cerveza Suprema Galaxia ABC. Si el grupo es de cuatro, te tenés que ir a Smart Ticket y buscar la opción que dice Ticket Super Espacial, que es para cuatro amigos, que te incluye obviamente los cuatro accesos, las cuatro botellas edición limitada, y te incluye 2 horas de boliche. Acabamos de estar jugando boliche, Mario, la Michi, Vides y yo, y se pasa genial.
0: Mira, y ese momento va para la historia. Y a ver, tenemos casa llena, Dios mío. Es más, agarra el micrófono y saludanos. Saludanoslos. Ok, bueno, saben, aparte de
2: ese... Hola, hola. Es que le estaba reclamando algo porque es que Cosme nos prometió algo.
0: Ah, no, sí. En la tarde. Sí, yo también, pero es que andaba joneado, entonces no le iba a decir.
1: No, pero creo que.
2: Ah, no, y. ¿Qué tiene? Vos cobrale, chi. Si te debe algo, vos cobrale.
0: Mira.
1: No, me siento seco.
0: No, miren, qué felicidad, porque hoy en la previa de Vides París tenemos a estos dos íconos de la escena musical, Michi Paz y Diego Cosme. La verdad que emocionados porque tenemos esta party que es el próximo 26 de junio. ¿Y por qué te da risa si digo yo íconos?
1: Porque la Michi es ícona.
2: Ícone. Icona Pop.
0: Yo presentándolo listo. Bueno, les dejo aquí a esto más enorme.
2: Ay, este niño. Qué lindo. Me gustó. No, pero me gustó. O sea, me sorprendí.
0: Bueno, yo dije.
2: O sea, fue una cara de sorpresa, como de wow.
0: Pero nada.
2: Qué bonito se escucha.
0: La verdad que sí. Estábamos hablando justo, Michi, de las opciones que tenés para poder elegir tu ticket para Galaxia ABC. Nos hace falta una, Cosme.
1: Exacto. Ya platicamos el acceso individual. Platicamos de un acceso si tu grupo de amigos del trabajo o grupo familiar, porque el acceso es para mayores de 15 años, es de 4. Hay una opción, pero perfecta, que te va a salir a un superprecio para que puedas ingresar con tu grupo de amigos y todavía tener 2 horas de boliche, tu propio carril, tu propia mesa, los zapatos especiales para que jugues ahí con tu banda. Pero tenemos una opción si el grupo es más grande. Si son 6 almas, tenemos algo que se llama Ticket Ultra Espacial. Este es espectacular porque te incluye los 6 accesos, las 6 botellas, edición limitada, las 2 horas de boliche y 6 pines de colección. Hija, vos andabas el pin hoy. ¿Qué pasó? ¿Te lo quitaste?
0: Ya lo vendió.
2: Se me cayó.
1: Dudoso.
2: Después le voy a contar lo que.
0: Ay, no. Una misión.
2: No, pero ya lo recuperamos. ¿Ok? Todo bien.
0: Ay.
2: Y ya me acordé que no hicimos el.
0: El class up.
1: Ahorita puedo hacer uno si quieres.
0: Pero a ver, chicos, las entradas ya están disponibles a través de smartticket.fun. Ustedes tienen 3 opciones disponibles: el ticket espacial, ticket super espacial y ticket ultra espacial.
1: Exacto, para que no te quedes sin ir con tu grupo de amigos. Y me encanta porque queríamos darte algo que te quedara eternamente y para siempre, amén, que no fuera la típica gorra o la típica camiseta, que está bien, la gorra la perdés y la camisa se destiñe, pero sí. Si tenés una botella de colección, la podés poner en un lugar así, wow, para que cuando todas las visitas lleguen a tu casa digan, hey, ¿dónde conseguiste esa botella? Porque es edición limitada.
0: Limitada, especial, super mega ultra espacial, porque se nos viene en Galaxia ABC este próximo 26 de junio. ¿Dónde, Michi?
2: En Galaxy Bowling. Y de verdad, manténganse pendientes de las redes sociales, porque no sé si ustedes ya les dijeron, pues, pero acabamos de ir a grabar cosas muy bonitas.
0: Sí, y mira,
2: salimos bien bonitos,
0: sí,
2: todos.
0: Esas fotos, de verdad que si no le enmarcan en gigante en el lobby de esta corporación, yo me voy a atacar.
2: Sí, porque quedaron bonitas, quedaron.
1: De verdad, son dignas.
0: Ahí lo vamos a poner, mira.
1: Son dignas las fotografías para calendario.
2: En la refri, de hasta todos
1: en taza.
2: Lados.
1: Sí,
2: en taza.
1: Michi anda en tazas.
0: De verdad.
2: Yo tengo una taza con mis fotos.
0: Fotos.
2: Me la hizo Jairito. Jairito, que siempre
0: fue. Yo siento que vos podrías ser agosto, ¿sabes? En el calendario. Vos podrías ser como octubre. Porque siempre andas como en hoodie.
1: Sí, y amo, si me preguntas, mi festividad favorita del año, Halloween. Ajá. Adoro Halloween, no hay Halloween que no me disfrace. Y creo que Vides podría ser diciembre, sí. Todos andan con ganas de beber.
0: Ay, no, qué chistoso vos. Bueno, aparte de los beneficios de que van a estar tus DJs favoritos en esta fiesta, ¿qué otras cosas vamos a tener, Diego Cosme?
1: Me encanta porque habrá, siempre nos preguntan, chicos, con el tema de parqueo, ¿habrá valet parking completamente gratis toda la noche? El lugar es espectacular. Si no has tenido la oportunidad de ir al Galaxy Bowling, te va a encantar. Es el lugar adecuado que hace un match increíble con ABC, porque el concepto del Galaxy es el espacio, justamente, igual que nosotros.
0: El espacio, y para que andemos en órbita en esa misión espacial o especial.
2: Espacial.
0: Un poquito de los dos, la verdad. A ver, Michi dijo que ya tenía su outfit listo para esta fiesta.
2: O sea, ya lo pedí, chicos.
0: El poderosísimo proveedor de
2: Temu. Ya lo pedí. Ojalá que venga como se veía en la foto, vea.
0: Ojalá.
2: Si no, pues no sé.
0: Manifestar. ¿Y vos, Cosme?
2: Ya. No, voy a ir en hoodie.
1: No, en short, y déjenme.
2: Y short, solo en short.
0: Y sin camisa.
1: No, una camisita del Barça.
0: Ay, no.
1: Ni me gusta el fútbol.
0: No te vamos a dejar entrar a tu evento.
1: No, ya voy a ver que me trabo, pero sí, creo que puede ser algún color como metálico,
0: sí.
1: Porque hay luces que hacen juego con el neón, y creo que es una noche para destacar. Platicábamos con Michi hace poco que podemos premiar el mejor outfit de la noche.
0: Sí. Y sí, o el mejor maquillaje incluso. O sea, maquillaje y outfit, vaya.
1: Exacto. Así que destacar una noche para que deslumbres, para que vayas pensando ya en ese outfit, porque así como vemos en redes sociales, los diferentes festivales que la banda se prepara, esta es una noche especial y espacial.
0: Así es. Y mira, la recomendación está para que te vayas a smartticket.fun, vayas a explorar justamente las opciones de tickets que tenemos para vos. Y ojo, lo que me encanta de esta fiesta, porque es una fiesta aparte de exclusiva, limitada, que solo gente bien va a asistir, todas las opciones de la mejor música electrónica que vas a poder disfrutar, y es que es inmersiva porque el espacio se presta un montón para que tengas como lo mejor de los dos mundos, ¿sabes? Como, o de más de dos mundos, como tenés el boliche, porque vas a poder jugar boliche en una de las opciones de ticket, tenés la música, tenés la iluminación, el ambiente, la vibra, y bueno, aquí sus personas favoritas que van a estar ahí.
1: Michi, que obviamente su set no se lo pueden perder porque no deja nada a la imaginación.
0: Así es. O sea,
1: hay party ahí.
2: La gente va a pensar que yo me quito las prendas o algo así.
1: Viejita, una.
2: Pero no sabemos.
0: Como en alguna fiesta que conocemos por ahí.
2: No, pero no soy yo.
0: No. Hay unas fiestas que hacen por ahí que son bien chivas. Pero nosotros no somos.
2: No, nosotros no somos.
1: Pero si la audiencia lo pide, ¿por qué no?
2: Vos te vas a quitar ahí la gorra.
1: No, pero pienso que quizás vides.
0: Ah, yo sí. No, mentira.
2: No, pero de verdad que nos vamos a divertir. Bueno, ahora nos la pasamos súper... Yo me la pasé bien.
0: Sí, yo también.
2: No sé ustedes.
1: Y eso que sobrios.
0: Sobrios, solo sí, con agua.
2: Pura personalidad.
1: La alarma de la Michi sonando ahorita.
0: Ya le toca la pastilla. La de la presión, ¿verdad?
2: La de la presión.
1: La de la depresión.
2: La de la depresión y la... Bueno.
0: Ay, ya
2: tengo
0: sé cuál,
2: sed.
0: Ya sé cuál. Ah, bueno, no vamos a decir nada. No, esa no, la previa a.
1: Ah, ajá. Ah, está bien, hija, pero cuídate.
2: No es eso ni siquiera.
1: Cuídate, ni te digo cuánto tengo que pagar de matrícula por mi hijo el otro, porque son caros.
0: Pero a ver, ¿nosotros les parece si nos quedamos con más música?
1: Michi, la veo con ganas de mezclar.
0: Pero tenés algo listo para ABC, ¿no, verdad?
2: No, tenemos aquí pura...
0: ¡Chongenga! ¡Ey!
2: ¡Cochina!
0: Bueno, nosotros nos quedamos con más música. 7920-5050... 7920-5050 en WhatsApp, se me había olvidado, ¿saben? A ver, salúdennos porque aquí están sus personas favoritas, Michi Paz, Diego Cosme y su servidor, Vides París. Nos vamos con esto que dice así.

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3: 6:40.
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0: Ok, seguimos con más música a través de ABC 100.1 FM. Por favor, reportate conmigo al 7920-5050. Hoy andamos los peligrosos aquí en el set más electrónico de todo El Salvador. Aprovecho para saludarte a vos que nos estás escuchando desde el otro lado del micrófono. ¿Cómo va tu viernes? Llegamos a la previa con Vides París. Hoy es viernes de portarnos bien o portarnos mal. Hoy es viernes para darnos ese gustito de la semana porque hemos pasado trabajando toda la semana. Así que te mereces comprarte ese dólar de pupusas, ese combo del pollo campero. Te mereces de verdad consentirte. Y si te queda de paso y tenías ese gustito que hoy te querías comprar un café de 5 pesos, cómpratelo. Pero de verdad, toma la oportunidad para poder celebrar que llegaste y terminaste la semana bien. 6:45, te mando buena vibra desde acá. Así que por favor, si tenías algún gustito que te querías dar hoy, decime cuál es el gustito que te ibas a dar viernes. Viernes 15 de mayo del 2026. Viernes a varios nos acaban de pagar ya, así que amerita que nos consintamos. Hey chicos, así hablando las cabales, pasamos trabajando, los que van al gimnasio, los que tienen responsabilidades, que llevan al niño al colegio, que están cuidando a sus papás, que tienen que aguantar a su hermana la loca, a su hermano loco, a los que tienen que aguantar a su jefe mala onda, a sus compañeros de trabajo tóxicos. De verdad, tómense el tiempo para poder venir y agradecerse un poquito a ustedes. Si se quería comprar un plato de papas chucas, cómpreselas. Si se le antojó un choripán, cómpreselo. De verdad, pero contame al 7920-5050, ¿cuál es el gustito que te ibas a dar hoy? Porque hoy es viernes y llegamos a la previa con Vides París. ¿Quiénes andan por acá? Buenas tardes. Hola, ¿me podrían poner Proper Education? Claro que sí, bienvenido a la comunidad de Alcohólicos No Anónimos. Tiempos de no escuchar Macosa, ¿verdad? Para que veas que andamos en la jugada.
1: Hola, buenas noches. ¿Crees que

0: Ey, pendientes de nuestras redes sociales, por favor, porque se nos viene un dropcito de fotos donde está Cosme, está Michi, está Mario y estoy yo. Esa foto está para la historia, para que salga en los libros de estudios sociales. Mayra, buenas tardes, ¿cómo estás?
1: Me encanta, chonguenga, pica rico. En los planes de ronderos, andamos ahora con la pica rico, chonguenga. Saludes, tides, Michi y Cosmes. En danza la tardanza, en la previa de Vida en París.
0: Me encanta, saludos Mayra, de verdad qué placer escucharte, te mando buena vibra desde acá. Ok, llegamos a las 6:49. Ah, ok, ya entendí. Porque te dio pena. Ya te voy a llamar para que hablemos al aire. Nada, reportate conmigo el 79-20-50-50. Andamos activados y te voy a poner lo mejor de la música electrónica para que te quedes conmigo, ¿ok? Nos vamos con la siguiente canción que viene a continuación. Porque es viernes y amerita que nos quedemos con estas dos rolas que vamos a escuchar a continuación. Así que nos vamos con esto que dice así. Y te quiero bailando porque es viernes, brother, escúchate.

Ok, arrancamos durísimo, pero es para que vos te actives un viernes. Mira, el tráfico en la carretera de Los Chorros está bastante complicado. También justamente en el Boulevard de los Próceres, la avenida Jerusalén está un poco movidita. Pero decime vos, ¿desde dónde nos estás escuchando? 79-20-50-50. Todos dicen presente París. ¿Dónde están los conductores de Uber, los conductores de InDrive y todos los mortales que también van conduciendo a esta hora de la tarde? Que ya llegamos a las 6:54. Mándame un sticker para saber que nos estás escuchando o tomale una foto a la radio de tu vehículo. Saludos, Mercedes. Muchísimas gracias por estar disfrutando de la música con nosotros. Llegamos a viernes, chicos, Dios mío. Hola, Ronaldo, ¿cómo estás? Bienvenido. ¿Hoy es viernes de Regia Chola o no? ¿Quiénes me mandan la chupiseñal hoy? José, bienvenido. Me llega, de eso se trata, que vos te actives hoy. ¿Quiénes andan en ruta todavía? ¿Quiénes andan ubereando? En la peseteada, en la peseteada. Ey, si llevas viaje, saludos a tu pasajero también. Esta es la radio oficial de los conductores de Uber y los conductores de InDrive. Y Vides París es su brother, de verdad. Soy su brother, viejitos. Y también a las chicas que conducen. Un día tenemos que hacer una fiesta de conductores de Uber e InDrive y la vamos a hacer en El Salvador del Mundo. Y yo voy a tocar para ustedes. Ah, ¿se imaginan ese patadón? Full activados con la mejor radio. Saludos para Javier, que nos está escuchando.

0: Yo pidiendo Regiachuela y me salen que con whisky. O sea, el whisky de las rocas es rico, pero puya, es un gran patadón.
1: Eso pasa, pues. ¿Y qué culpa tiene el viernes de no ser sábado, pues? Saludos a 44, te saluda. Saludos a 44.
0: Saludos. Saludos a la ruta 44. Hey, hay una ruta 44 que parece tiburoncito. Ayer la vi, qué cosa más espectacular. ¿Dónde está toda la people crazy, la crazy people? A esta hora solo estamos los niños bien y las niñas bien. Escuchando siempre te disfrutando de la música excelente, dicen por acá. Regia Chola la lleva.
2: Mandan la
0: chupi señal hoy. Le mandan ese audio a mi mamá y mi mamá va a decir, Dios mío, ¿qué es eso? No, mi mamá ya sabe que tiene un hijo loco. Me llega, gracias por estar mandando la foto de su radio. La chupi señal, señores.
3: Buenas noches, Vides. No sé si te puedes poner ahí alguna canción de Dom Dolan.
0: Claro que sí, claro que sí.
3: Saludos.
0: Saludos hasta Nueva York para Naún. ¿Cómo estás, Naún? Bienvenido a la comunidad de Alcohólicos No Anónimos. Llegamos a la previa con Vides París, señoras y señores. Y nos quedamos con la siguiente cancioncilla para que te actives. ¿Te parece si nos ponemos algo de Avicii? Yo creo que sí. Sonando Avicii en el 100.1.

Hey, saludos ahí a Wilber, que nos está escuchando, que va activado con la 100.1. Bienvenido a la comunidad de Alcohólicos No Anónimos, porque más vale ser borracho conocido que alcohólico no anónimo. Ok, vamos a poner la cancioncilla que nos estaban pidiendo por acá Laura antes de irnos a la pausa, ¿les parece? Ok, Laura, esta canción va para ti hasta donde nos estás escuchando, que si no mal recuerdo dijiste que estabas en Apopa Power. Si no es así, corregime, pero te mando un beso y un abrazo desde acá, el set más electrónico con las luces rojas. Que ustedes saben que yo acá siempre pongo las luces rojas y me molestan porque me dicen que parece un antro de mala muerte, me han dicho. Pero no, aquí andamos activados el 100.1. Si nos estás escuchando y nunca nos has escrito a la radio, por favor, mándame buenas vibras. Yo estoy acá mandándote buenas vibras a vos, así que repórtate conmigo. Me puedes mandar un sticker, una foto, una nota de voz. 79 20 50 50 el WhatsApp. Y armemos aquí el fiestón, ¿te parece? Reportate y bienvenido al set más electrónico de todo El Salvador. Y si vos estás escuchando ABC es porque necesitas arrancar la previa de viernes con lo mejor de la música. Saludos a Delmi, mi fan número uno. Delmi, te mando un beso. Nos quedamos con esta canción.

0: 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Son las... 7:07.
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7: 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A ellos se suman selecciones europeas como España e Inglaterra, con plantillas jóvenes y competitivas, historia, presente y talento, ingredientes de campeones. 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

Llegamos a las 6 de la tarde. Pues estoy peor yo. Llegamos a las 7 de la noche con 16 minutos. Saben, yo tengo unas ganas de comer pupusas, pero quiero pupusas de frijol con queso de maíz.

0: Aquí me están diciendo que dé la fecha de cuándo voy a hacer la fiesta en El Salvador del Mundo. No, ganas no me faltan. Vamos a hacer un encuentro de Uber e InDrive. Pero nadie se ha reportado, ¿o sí?
1: Hola, Vides. Buenas noches. ¿Qué tal? ¿Cómo estás?
0: Todo bien.
1: Mira, compláceme con una canción.
0: ¿Cuál?
1: Que se llama, bueno, no sé si la puedo pronunciar. Tears in Your Eyes, algo así.
0: In Your Eyes.
1: Bien,
0: de ojos.
1: O sea, mira, no me la saco de la cabeza. Y siempre que la ponen, yo me quedo ahí como que tarareando, ¿verdad? Porque no me la puedo. Pero me gusta. Si me la puedes poner, gracias.
0: Mira, yo creo que es la de Robin. La de Robin y Alia. Pero avíseme a alguien, por favor. In Your Eyes, creo que es. Con Alida. Mira, yo creo que sí te la logro poner. One moment. La chupi señal.
2: Vides, aquí vamos. Rumbo a Quetzaltepeque, por el tráfico.
0: Rumbo a Quetzaltepeque. Che, pibe, ¿vos qué estás diciendo? ¿Dónde es el after party? Avicii, ok, me parece que pongamos algo de Avicii. Saludos hasta Bolivia.
3: Hey, ¿qué onda? Vides, París. ¿Cómo estás?
0: ¿Todo bien?
3: Mira, te quiero confesar algo.
0: A ver.
3: Mira.
0: Espérate. Espérate.
3: Estoy cómodo escuchándote, pero ahora me lleves tú así.
0: Mira, espérate. Ah,
3: dale,
0: ok.
3: Sí, te digo que soy fiel oyente de la BC de hace muchísimos años. Pero sí, siempre he escuchado y la gente nueva que llega y bueno, digo yo, a empezar nuevamente para ver qué tal se comportan. Y sí, al final siempre incondicional a veces.
0: Ok, buenísimo. Mira, me da gusto que te caiga bien. Obviamente no, uno no siempre le va a caer bien a la gente, pues sí, está bien. Para gustos los colores y todos están en su derecho de decir como pues este brother ni lo escuchemos. Pero si a usted le llega mi vacil, pues aquí estamos para venir a echar desmadre con todos ustedes. Como yo siempre les digo, somos la comunidad de alcohólicos no anónimos, nos gusta la regia chola, nos gusta el party de la música electrónica, y ustedes saben que mis turnos son bien arriba, siempre los voy a andar activando porque de eso se trata. Así que nada, nos quedamos con esta canción, pero me da muchísimo gusto que hayamos conectado, gracias por la honestidad y la buena vibra. Pero aquí andamos.

0: Hola, Patty, soy Mauricio desde Carolina del Norte en USA. Yo los tengo desde el 2005. Ya me acuerdo cuando descubrí el punto electrónico con ustedes. Bienvenido, Mauricio, ¿cómo estás? Bienvenido al set más electrónico de todo El Salvador. Qué placer tenerte por acá y saludos y buenas vibras hasta Carolina del Norte en USA. Ya ven, hay un montón de gente nueva que nos escucha pero que nunca nos ha escrito. ¿Cuál es la pena? Este es un espacio libre de bullying, pero si a usted le gusta la regia chola como a mí, usted y yo vamos a ser amigos. Ok, recuerden seguirme en redes sociales como @videsparis para que se den cuenta de todo lo que andamos haciendo fuera del set más electrónico. Saludos para también aquí el número de terminación 2120 que no tiene nombre, que va para San Miguel. Tráfico full, salí a las 4:30 de San Salvador y regresaré a las 9, dio cuarde. Y las pupusas ya vinieron. ¡Ah! Ok, es que yo quiero pupusas de maíz. ¿Vos? ¿Sí me las trajeron de maíz? ¿Será que sí? Dios mediante. Es que aquí tengo una guapa conmigo. Ustedes ya saben de qué guapa estoy hablando. Sí, en la cocina mega ultra fancy que tenemos. Ok, ¿quién más anda por acá? Buenas noches.
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0: 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Me llega, claro que sí, andamos con todos los poderes. Guaro, guaro. Saludos aquí para Katie que nos está escuchando. Ok, reportate conmigo el 79-20-50-50. Nos quedamos con este bloquecito de música, ¿les parece? Para que se queden disfrutando de la buena vibe sonando en el 100.1.

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Ok, llegamos a las 7 de la noche con 38 minutos. ¿Cómo están? ¿Cómo se la están pasando? ¿Dónde es el after? ¿Para dónde nos vamos? Saludos, mi niño. Buena música hice por acá. Buenas noches para Delmi. Te mando un abrazo. Aquí andamos, dicen. Saludos cordiales. Te saluda José Luis. Bienvenido, José Luis, a la comunidad de Alcohólicos No Anónimos de ABC.

Ok, les voy a poner la canción favorita de varios por acá que me la estaban pidiendo. Pero si usted no baila conmigo, no vale.

0: Ok, saludos para el número terminación 6356. ¿Y qué dice Mayra por acá? Buenas.
1: Vides, también la autopista Comalapa hacia Comalapa, valga la redundancia. Está topadísima, viejo, está topadísima. Y yo como no llevo ganas de ir allí baboseando en la fila, mejor y me detengo, me tomo un cafecito mientras baja el tráfico, porque ahorita está de loco.
0: Qué rico.
1: Así que yendo hacia Comalapa, la autopista topada, papi, topada.
0: Topadiña. Ok, saludos a Mayra.
2: Hola, Vide, buenas noches. Fíjate que siento que falta algo.
0: ¿El qué?
2: ¿Será que es el audio que dice, bueno, y vos por qué le escribís a mi mujer?
0: Bueno, ¿y vos por qué le escribís a mi mujer? Pues, me da risa que se acuerden de eso todavía. Casi me verguean a mí aquí.
3: Presente aquí por Indray, así como dice la gente.
0: Indray.
3: Aquí voy en el Indray. Aquí vamos ya trabajando, viejo. Yo soy el Indray. Solo reportar también que ya abrieron el paso de aquí del puentecito, que el puentecito eterno de Villa.
0: Ah, es cierto. Es cierto, es cierto.
3: Ya está abierta la catedral.
0: Así vi por ahí que ya lo inauguraron, pero qué chévere vos.
4: Buenas noches, Pides. Saludándote desde aquí, de Santa Ana, haciendo el drive. Ya andábamos trabajando, escuchando el buen musicón de la ABC.
0: Me saludos. Llega. Bienvenido.
4: Hay un mix, deberías de hacer del set anterior que tenías, porque sí estaba calidad. Hasta la gente que traía ahí de pasajero la venían tripeando.
0: Me llega, qué bueno que les gustó, qué bueno que les gustó. Dos de frijol con queso de maíz. Saludos para Stephanie Ramos, que nos está escuchando también. Buena onda. Saludos hasta San Ignacio, Chalatenango. Y bueno, señoras y señores, damas y caballeros, niñas y niños.
5: Paris. Aquí reportándonos. Y digo reportándonos. Ya oíste, Paris.
0: Hola.
5: Estamos en modo Open Weekend. Así que vamos de camino a algún lugar de nuestro querido El Salvador.
0: Así es, me llega. How do you feel right now? Ayer andabas en la Gran Vía, sí era yo, ¿verdad? Yo te vi. Es cierto, esa vez yo dije como yo a este brother lo conozco, pero yo no recordaba de dónde. Te me hiciste familiar porque pensé que eras un proveedor, o sea, te pareces a un proveedor que yo tengo de pantallas y toda esa vaina, pero sí eras tú. Ok, ¿quiénes andan por acá? Buenas noches.

Ok, nos vamos con la siguiente canción, que es de Tu Chamo. Es una de las más sonadas que tiene este brother, pero yo creo que la vamos a reventar ahorita, y si no, pues mala suerte. ¿Sí o no, Marino?

0: Ok, señoras y señores, damas y caballeros, niños y niñas, yo me tengo que retirar. Por allá los veo. ¿Dónde es el after? ¿Dónde es el after? Invitaciones al DM, @videsparis. No, mentiras, qué rico llegar a viernes, qué rico que terminó la semana. Les mando buena vibra, espero que la hayamos reventado con este drop de música tan arriba que estuvimos tocando. Saludos a todos y recuerden, como yo siempre les digo, si usted se va a portar mal, procure no dejar evidencia. Pero si usted decide portarse mal hoy, por favor, invíteme. Si se va a echar sus taconazos, hágalo con responsabilidad, porque hoy es viernes 15 de mayo del 2026. Che, boludo, nos escuchamos el día de mañana en punto de las 9 de la mañana en Weekend Off con Vides París. Esto fue La Previa. Recordá seguirme en redes sociales como @VidesParis. Así que nada, bienvenidos, porque nos vamos, chiquillos. Cualquier cosa, por favor, tenga cuidado y le mando buena vibra. Pórtese bien. Feliz viernes y que tenga un buen fin de semana. Nos escuchamos el día de mañana. Chao, chao.
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8: 6:36.
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5: 7:08.
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5: 7:32.
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0: 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Y hoy no estamos solos porque a mí estas noticias me encanta compartirlas, porque justamente vamos a hablar de promociones exclusivas. 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
1: 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Feliz fin de
0: semana. Nosotros seguimos con más música a través de la

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3: 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Son las 10:03.
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2: 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Son las
3: 10:34.
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3: 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Son las
4: 11:02.

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1: 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Son las
2: 11:31.
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2: 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Son las
3: 12:01.

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1: Buenas tardes, rápidamente estamos en un nuevo fin de semana, en un mes que avanza a toda velocidad. Acá estamos preparados como cada sábado a esta hora con la información del trabajo que realizan las empresas y marcas activas en nuestro país.
2: Les saludamos Michi Paz y Walter Flores. Comenzamos.
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2: Gana Play y Red Aquí Pago anunciaron alianza estratégica que permitirá a los clientes realizar depósitos a su cuenta Gana Play de forma fácil, rápida y segura a través de más de 600 agentes autorizados a nivel nacional. Los usuarios podrán realizar sus depósitos y retiro de premios en una amplia red de agentes ubicados en centros comerciales, telefonías, tiendas de conveniencia, supermercados, farmacias y otros establecimientos autorizados de Aquí Pago, acercando el servicio a diferentes zonas del país. Como parte del lanzamiento, los clientes que realicen depósitos desde $10 participarán automáticamente en la rifa de 10 motocicletas Yamaha FZS, brindando más beneficios a quienes forman parte de la experiencia GanaPlay.sb.
1: Banco Integral lanzó Surge, la escuela de formación empresarial que nace como un espacio renovado con el propósito de ofrecer herramientas prácticas y conocimientos aplicables que fortalezcan a los empresarios y sus familias, impulsando el crecimiento económico de sus negocios a través de programas de formación empresarial y educación financiera. Banco Integral cree en una banca con propósito que trasciende las transacciones para convertirse en un aliado en la vida de sus clientes. 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
1: Excel Automotriz y su marca Toyota presentaron la nueva RAV4 híbrida autorrecargable, que combina diseño moderno, seguridad avanzada y eficiencia. Tecnología híbrida para responder a las nuevas necesidades de movilidad. Con un estilo moderno y robusto, posee sunroof, retrovisores abatibles con ajuste eléctrico, luces direccionales frontales y neblineros LED. La nueva RAV4 destaca por integrar un motor híbrido de 2.5 litros y 4 cilindros, eficiente y amigable con el medio ambiente gracias a sus modos de conducción, normal, eco, sport y eléctrico.
2: Blend Capital, firma de desarrollo inmobiliario del grupo Disal, presentó oficialmente Paseo Vivo, un desarrollo urbano de uso mixto que marca un hito en el sector inmobiliario salvadoreño, con una apuesta por modelos de ciudad más sostenibles, integrados y orientados al crecimiento ordenado. Paseo Vivo responde a las nuevas dinámicas urbanas del país, integra vivienda, comercio y servicios en un mismo entorno, promoviendo comunidades más conectadas. Este desarrollo no solo genera valor económico, sino que mejora directamente la calidad de vida de las personas y contribuye además al ordenamiento del crecimiento urbano en San Salvador.
1: Banco Cuscatlán, en alianza con Visa y Tigo, lanzaron la nueva tarjeta de crédito Tigo Visa Cuscatlán, la primera en la región diseñada para transformar el pago en servicios de telecomunicaciones en ahorro tangible, marcando un hito en la evolución de los medios de pago. La tarjeta ofrece un bono de bienvenida de $25 de cashback al alcanzar $250 en compras durante los primeros 2 meses de su activación. Bajo el concepto de Juntos Somos Más Grandes, esta alianza de Banco Cuscatlán, Visa y Tigo impulsa el desarrollo de nuevos clientes, fortalece la fidelización y consolida una propuesta innovadora que posiciona a nuestro país a la vanguardia en soluciones financieras integradas.
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2: Buena información les hemos dejado este día con este trabajo incansable de marcas y empresas activas que piensan en brindarnos los mejores productos y servicios.
1: Les deseamos un buen fin de semana. Descansen, disfruten y quédense en nuestra sintonía. Con la bendición de Dios, nos escuchamos el próximo sábado.
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